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1: Mix. 8 de la mañana, 19 minutos. Buenos días, buenos días, buenos días. ¿Qué más, people? ¿Cómo estamos? Feliz mañana para todos los que apenas van llegando, los que apenas se van conectando con nosotros en modo Mix Radio Manizales. 8 de la mañana, 19 minutos. Buenos días. ¿Por qué tan perdidos hasta ahora? ¿Qué es lo que pasa? ¿Qué es lo que pasa? Espero que ustedes, de pronto, ya los que están trabajando, los que ya están ready en el camello, en la oficina, desde el centro de Manizales, desde donde sea, los que estén ahí activos en modo Mix Radio. Soy Paulita Sea y los acompaño en este jueves de clásicos, jueves de TVT Mix, perfecto para uno escucharse varios clasiquitos en modo Mix Radio. Así que vamos a darle play, people, fuímonos con clásicos que nos pertenecen en modo Mix. Soy Paulita Sea y los estaré acompañando un rato en esta mañana en modo Mix Radio.

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1: 8:31 a.m. Valdemaro, buenos días, ¿cómo estamos? ¿Qué dice la people? Valdemaro, ¿cómo está? Es más, Valdemaro anda como perdido. ¿Qué es lo que pasa, Valdemaro? ¿Qué es lo que somos?
2: ¿Qué está pasando?
1: Valdemaro, está pasando de que ya en este momento...
2: Ok, mi gente, ¿qué? Mucha atención.
1: Ah, sí, mucha atención, porque en ese momento ya pues llega, vale la redundancia, nuestro momento. Así que póngase trucha, pues. Hoy vengo pues a decirles algo como siempre, y es que hay como una etapa de la vida en la que uno deja de intentar explicarse tanto, porque durante mucho tiempo queremos que todo el mundo entienda nuestras decisiones, ¿cierto? ¿Por qué nos fuimos? ¿Por qué nos quedamos? ¿Por qué cambiamos? ¿Por qué dijimos que no? ¿Por qué dejamos de contestar? ¿Por qué elegimos un camino que para otros no tiene sentido? Y nos desgastamos tratando de construir una versión de nosotros que los demás pueden comprender. Hasta que un día debemos entender algo, y es que no todo el mundo tiene que entenderte para que tu decisión sea válida. Hay personas que solamente conocen una parte de tu historia, ven lo que hiciste, pero no saben todo lo que viviste antes de hacerlo. Así que hay muchos que escuchan tu decisión, pero no escucharon todas las conversaciones que tuviste contigo mismo antes de tomarla. Ven que cambiaste, sí, pero no saben todo lo que tuviste que atravesar para convertirte en esa persona que eres hoy en día. Y está bien, no tienes que convencer a todo el mundo. Hay decisiones que solamente tú puedes entender, porque solamente tú sabes lo que te costaron. Y ojo, eso tampoco significa cerrarte a escuchar, obviamente. A veces alguien puede mostrarnos algo que nosotros no estábamos viendo, pero escuchar una opinión no significa entregarles el control o el poder de nuestra vida. Porque al final, quien tiene que vivir con nuestras decisiones somos nosotros, ¿cierto? No ellos. Así que si últimamente alguien no está entendiendo tu camino, no sé, quizás no necesita entenderlo, ¿cierto? Quizás solamente necesita respetarlo. Y tú necesitas aprender a caminar sin detenerte cada 5 pasos para mirar si alguien viene detrás. Nuestro momento es para recordar que crecer también significa dejar de necesitar aprobación para cada decisión que tomamos. Hay caminos que van a parecer extraños desde afuera. Hay decisiones que otros no van a comprender. Y habrá personas que incluso se quedarán con una versión equivocada de ti. Pero no pasa nada. No nacimos para ser comprendidos por todo el mundo. Hacemos para vivir nuestra propia historia. Así que hoy, si estás haciendo algo que sabes que necesitas hacer, hazlo con respeto, hazlo con conciencia y hazlo con el corazón tranquilo. No tienes que convencer a nadie. A veces la paz comienza justo cuando dejamos de explicar lo que ya entendimos nosotros. Es lo más importante, entendernos al menos a nosotros mismos. 8:33 a.m. Soy Paulita Cía y los acompaño como siempre en Modo Mix.

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2: 8 de la mañana, 47 minutos. Ustedes andan ahora sí activos a través de nuestro amigo WhatsApp. A ver qué dice la people por acá. Buenos días.
3: Buenos días, Paulita, escuchando la emisora Mix, la mejor de Manizales. Eso. Mi nombre es Carlos y estoy modo Mix para pedir la canción.
2: ¿Cuál?
3: Es un secreto de Plan B.
2: De Plan B. Eso va. A ver quién más está por acá. Por acá está, mandaron unos emojis. Alejandro, buenos días, ¿cómo estás? A ver, ¿quién está por acá? Buenos días.
4: Buenos días, muchachos. ¿Qué se dicen los muchachos? Saludos desde Chía. Les habla DJ Camilo Cortés. ¿Cómo están, muchachos?
2: Muy bien.
4: Se les extraña mucho por TikTok.
2: Ay, ya pronto vamos a volver.
4: Ya no los volví a ver. ¿Y yo qué pasó con los muchachos? ¿Qué pasó, Paulita? ¿Qué pasó, don Arthur? ¿Qué hay que hacer? ¿Cómo fue?
2: Aquí estamos.
4: Que estamos en tiempos
2: difíciles,
4: pero hay que seguir adelante. Pese a las a los obstáculos de la vida, el camino y demás, pero tendremos que salir adelante. Hola,
2: ¿sí?
4: Muchachos, me alegra oírlos. Hasta hoy se me ocurrió oírlos por la aplicación. Y nada, ¿todo bien o qué?
2: Eso, ¿no? Todo bien, excelente, gracias a Dios. Aquí vamos, ya muy pronto vamos a volver a TikTok para nuevamente acompañarnos tanto a través del 95.1, también a través de nuestro TikTok, @mixradiomanizales. Y si usted todavía no se ha seguido en TikTok, vaya, @mixradiomanizales, síganos, póngase en modo Mix Radio Manizales. 8 de la mañana, 49 minutos, fuímonos con clásicos que nos pertenecen en modo Mix.
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0: clásicos perfectos para este jueves, jueves de TVT Mix. Por acá está María Fernanda. Dice, Paulita, me quiero escuchar Permítame de Tony Dice. Ok, eso va. ¿Ustedes qué? ¿Qué andan haciendo hasta ahora? Oigan, ¿será que damos deportes? ¿Qué hacemos? No sé, yo creo que sí. Yo creo que sí, el de malo, porque ¿cómo les parece que ayer? Pero espere, Valdemar, espere, dale play.
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0: Eso, eso, Valdemar. Ahora sí ya podemos hablar de deportes. 9:20. Bueno, primero hablemos de torneos internacionales. Sí. Pues resulta que el Independiente Santa Fe eliminó, escuchen bien, a River Plate. Ah, ustedes pueden creer eso. Y avanza en la Copa Sudamericana, se metió en los cuartos de final. En una tanda de penaltis, mejor dicho, eso pasó de todo. Santa Fe pues le ganó al River Plate en el Monumental, ahí donde de verdad pocos sobreviven. y pues terminó en empate en los 90 minutos y en los penaltis, esos eternos penaltis, se quedaron con la gloria de clasificar a los cuartos de final en la Copa Sudamericana los Leones de Independiente Santa Fe. O sea, yo creo que no sé cuántas veces habría pasado eso. Pero bueno, chévere, chévere por los colombianos, pues por el Independiente Santa Fe, que avanzó en los cuartos de final. Obviamente se le hace un como el guito del corazón, porque ahí podría estar el Once Caldas, ¿cierto? A ver, ¿qué más les cuento? En cuanto a la Liga Betplay, pues ayer hubo partidos de la fecha número 7. Jugó Boyacá Chico contra Fortaleza, quedó 0-0. América de Cali 4, Junior 2 le ganó. Oiga, ¿qué es lo que pasa con el Junior, que últimamente no está ganando? O sea, lleva un punto, está en la posición número 18, el actual campeón. Dios mío, santo bendito, ¿quién lo diría? Pero bueno, cosas que pasan. A ver, ¿quién más jugó ayer? Ayer jugó Atlético Nacional, que le ganó 2-1 al Deportivo Cali en la ciudad de Medellín. Y hoy se jugarán dos partidos, Llaneros contra Millonarios. Y también juega a las 6:10 y a las 8:15 juega Internacional de Bogotá contra Pasto a las 8:15 de la noche. A ver, del Once Caldas, próximo partido vendría siendo de visitante el 1 de septiembre contra Fortaleza, me imagino yo, en la ciudad de Bogotá. Próxima fecha, Valdemaro, el día sábado arrancará la próxima fecha con Jaguares América, Junior Santa Fe, Alianza contra Atlético Nacional. Ahí les cuento pues un poquito de la información deportiva. En modo mix, hablando de deportes, de futbolistas, de todo. Vamos a darle play a esa canción.

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14: 10:58 a.m, escuchando Mix Radio.
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1: Pilla, hay ojos que no se hacen los ciegos porque las paredes no solo tienen oídos, ¿viste?
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6: 11:59, escuchando Mix Radio.
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1: Aquí comienza el Palante y para atrás. Bueno, hace rato arrancó el Palante y para atrás por acá por Mix Manizales. ¿Qué tal? ¿Cómo están? Saludos para todos ustedes. Espero que estén muy bien, que la parchen bacanísimo durante este mediodía. Almuercen, descansen. Y eso sí, siempre anden conectadísimos con Mix Radio Manizales. Soy Ofer Solís.
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1: Tiene un clásico, una canción nueva programada por ustedes a través de nuestro Mix WhatsApp. Hágalo para que usted escuche esa canción clásica que hace rato nos suena y que de pronto la quiere escuchar ahora al mediodía, o la canción nueva de los artistas emergentes que andan sonando muy duro por acá por Mix Radio Manizales. Apenas iniciamos el Palante y para atrás, no se despegue por nada. Feliz almuerzo y quedamos en modo Mix.
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1: Estamos en Pa'lante y pa'atrás por acá con Mix Radio Manizales. Conexión a esta hora. Viene música por ahí de Karol G. También canciones que hace Emil, Rusev, Juliana y Juan Duque andan sonando por acá. También canciones de Jay Álvarez, el dueño del sistema. Y música de La Rosalía. Todo eso suena muy chévere por acá al mediodía. Con un clásico, una canción nueva en Pa'lante y pa'atrás.
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1: Hey, saludamos a toda la gente en los diferentes barrios de la ciudad de Manizales. Vamos a ir mejorando, recuperándonos, activándonos de nuevo. Saludo para toda la gente en los lugares, en los almacenes que están activos con Mix Radio hasta ahora y además con nuestra ciudad, Manizales. Hay que ponerla muy bonita, Manizales del alma. Estamos activos y obviamente también muy pendientes de todos los damnificados que aún solicitan nuestra ayuda y para eso están ahí la Organización Radial Olímpica, Mix Radio y ustedes los oyentes que quieran donar. Estamos activos para que se recupere totalmente el eje cafetero.
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7: Una de la tarde en punto, en modo mix.
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1: Pa'lante y para atrás por acá con Mix Radio Manizales, la gente conectadísima con Mix. Toda esta música que tanto les encanta. Y además ya lo saben, a donde quiera ir, siempre escuchando Mix Radio Manizales. Viene más canciones por acá programadas, por ahí viene lo nuevo de Karol G, también música que hace de J Balvin con Zion y Lennox. Y canciones de Jay Wheeler con Mike Towers, baby. Eso suena por acá en modo Mix.
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1: Que no les va a coger la tarde para regresar a donde tengan que irse hoy durante la tarde. Van a hacer deporte, van para el Coliseo, van para algún lugar del centro. Bueno, como quiera, siempre usted conectado con Mix Radio. Van en el transporte público y anda escuchando Mix Radio. Tiene más canciones. Se programan por ahí algo de BL. También canciones que hace Romeo Santos y música que está haciendo Nicky Jam con canciones nuevas también. Además de que el hombre ha aportado bastante para toda esta gente que ha estado damnificada, por ahí regaló una cantidad de casas. Bueno, aunque hay un conflicto ahí como raro con lo de las casas. Bueno, todo eso se van enterando ustedes por ahí por www.mixradio.com. Ahí está toda la información.
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1: Estamos en Palante y para atrás por acá con Mix Radio Manizales. Un abrazo para todos ustedes, conectadísimos. No se despeguen por nada de la sintonía. Ya llega el mixeo. Y además, ya sabe que desde muy temprano en la mañana también estamos ahí en live, en TikTok, para que usted no se desconecte y se entere absolutamente de todo lo que anda pasando por Manizales del Alma. Soy Ofer Solís, por acá Connection con todos ustedes a esta hora.
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1: Y mañana nos escuchamos de nuevo en modo mix en el Palante y para atrás.
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4: 2 en punto en Mix.
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13: 3 de la tarde en punto, en Modo Mix.

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12: 4 en punto en Mix.

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9: 5 de la tarde y estás escuchando Mix Radio.

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2: ¿Qué dice la people? ¿Cómo estamos? Feliz tarde para todos, 5:18 de la tarde. Calorcito rico, sí, parchado, un bochorno rico de Manizales. 5:18 de la tarde, ustedes sé qué andan haciendo. Hoy es jueves, jueves de clásicos. Así que quiero que ustedes se me reporten a través de nuestro mismo WhatsApp pidiéndome esos clásicos que nos pertenecen, esos clásicos que de pronto casi nos suenan, que de pronto hace rato nos escuchan. Hágale pues, 320-5475-951. Yo por acá los voy a estar esperando como siempre en modo Mix Radio Manizales. Para los que no me conocen, mucho gusto, soy Paulita Sea y los voy a estar acompañando en el mejor parche de la radio. Así que parches un rato con nosotros en modo Mix.

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2: 5:30 PM, vea por acá, están reportándose, está Santi, dice buenas tardes, manda su videito, dice el amor no existe de plan B, a ver quién más está por acá, buenas tardes, Valdemar, a ver, vamos a darle play a esas notas de voz que nos llegan a través de nuestro mismo WhatsApp, 320-54-7595, bueno, buenas tardes.
3: Mix, la mejor. Apartando de sintonía desde Turín,
2: eso,
3: Manizales.
2: Saludos.
3: Me llamaría, digo. Manizales en la escucha todo el tiempo.
2: Epa.
3: Cada vez que puedo, mejor. Me gusta mucho esa emisora.
2: Eso es todo.
3: Clasiquito ahí.
2: A ver.
3: Down.
2: Ok.
3: Dios les bendiga. Saludos para todos.
2: Amén. Gracias por estar ahí con nosotros en modo Mix Radio. Ya en un ratico te va a sonar tu canción. A ver quién más está por acá. Dice hola, saludos. DJ Jarana desde Pereira. Carnaval de Baby Rasta. Un abrazo. Saludos, DJ Jarana. Gracias por estar ahí activo con nosotros desde la ciudad de Pereira. Saludos a todos los que van ahí activos desde el carro, desde la buseta, desde donde sea modo Mix Radio. Vamos a darle play a las canciones que ustedes mismos programan a través de nuestro mismo WhatsApp, 320-5475-951.

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1: 5:59, escuchando el mejor parche de la radio en modo mix.
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0: de acá de la ciudad de Manizales, que está de modo Mix Radio Manizales. 6:13. ¿Ustedes qué, people? ¿Qué andan haciendo a esta hora? Ya unos de pronto van de camino a casita, ya de pronto están en el carro, ya salieron, apenas se montaron al carrito. Eso sí, los que salen a las 6:00, ¿no? Porque hay unos que salen a las 6, pero se quedan haciendo los 8, se quedan no sé qué con los compañeros, pero bueno, por acá está Sara, dice, hola, estoy en modo Mix, me pueden complacer con la canción La Película de Jay Álvarez. Muy buena la programación, Sara, claro que sí, ya te va a sonar tu canción. Por acá también está Cristian, dice, Paulita, buenas tardes, feliz tarde para todos los oyentes, me quiere escuchar Mis Independientes de Maluma, de una, mi amor, eso va, así que ustedes, si se quieren escuchar un clásico, una canción que les guste, algo que les recuerde a alguien, no sé, quieren dedicar una canción, lo que sea. Por acá los voy a estar esperando, ¿qué dice Valdemaro? ¿Sí o no? ¿Sí o no? Es más, Valdemaro, diga usted nuestro mismo WhatsApp para que la people se reporte de una vez.
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0: Exacto, Valdemaro. Ese es en nuestro Meet WhatsApp. Y, Valdemaro, vamos a darle play a las canciones que nos programan con, pues, nuestros oyentes en modo Mix.
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10: 6:58, escuchando Mix Radio.
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